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La hora es muy importante. 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

Oración al ángel de la guarda. Para niños. Ángel de la guarda, mi dulce compañía, no me desampares ni de noche ni de día. Las horas que pasan, las horas del día, si tú estás conmigo serán de alegría. No me dejes solo, sé en todo mi guía. Sin ti soy chiquito y me perdería. Ven siempre a mi lado, tu mano en la mía, ángel de la guarda, mi dulce compañía. Bendita la luz del día y el Señor que nos la envía. Bendito el niño Jesús, bendita Santa María. Con Dios me acuesto, con Dios me levanto, con la Virgen María y el Espíritu Santo. Cuatro esquinitas tiene mi cama, cuatro angelitos guardan mi alma. Todos le llevan al niño, yo también le llevaré una jarra de manteca y un tazón de dulce miel. Todos le llevan al niño, yo también le llevaré las cosas que a mí me gustan para que goce Emmanuel. Me ha contado Jesucito, viene para que yo sea un angelito en el cielo y su amigo aquí en la tierra. Yo le he dicho a Jesucito que yo seré aquí en la tierra su amiguito para siempre y que en el cielo le vea. Jesucito de mi vida, eres niño como yo. Mira cuánto te quiero, que te doy mi corazón. Tómalo, tuyo es y mío no.

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1: 9 de la mañana.
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12: 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Esta canción se llama ¿Por qué te fuiste?
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0: inicio de semana aquí en tu radio Los Ángeles 99.5. ¿Qué tal? ¿Cómo están? Buenos días. Mi nombre es José Diego Jiménez, JJ. Arrancamos el lunes 15 de junio, ¿no? Estamos lunes, inicio de semana, de trabajo, de estudios. En la casa, en la tienda comercial. Saludos, ay, muchas gracias. Oye, te cuento por aquí un resumen de los partidos de ayer con la Copa del Mundo, ¿no? Alemania aplazó ayer a la Curazao 7-1. Qué tal goleada de los alemanes, ¿eh? Un partido de infarto ayer Alemania con Curazao, ¿no? Una goleada maldita, ¿no? Oye, Japón también se empató con Países Bajos. Es Holanda, pues, ¿no? 2-2, imagínense, ¿no?
1: Escucha,

Países Bajos con Japón, ¿no? Un partido es espectacular. 2-2, ¿no? Empató al final ya Japón. 2-2, ¿ah? Alemania 7-1 a Curazao. Hoy también juegan los partidos de hoy lunes 15, ¿no? Siempre que llamen llega con 4 partidazos que prometen emociones, goles y movimientos clave en la fase de grupos, ¿ah? Ahora juega España.

la Furia Roja busca también arrancar con fuerza ante Cabo Verde, que quiere también dar la sorpresa en el escenario más grande del fútbol, lo máximo. 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

una selección egipcia que confía en Mohamed Salah por algo de golpe, ¿no? Ahí está la gente de Egipto, ¿no? Este partido, ¿no? Entre Bélgica y Egipto, ya. Partidazo, ¿ah? ¿Eh? Igual también juega también ese Arabia Saudita versus Uruguay, caramba. Ahí está el equipo uruguayo, ¿no? Con Arabia Saudita. A las 5 de la tarde, ¿no? Dice por aquí uno también de los duelos más también atractivos de la jornada. La Celeste también que quiere imponer su jerarquía. Mientras que Arabia Saudita buscará pues repetir las sorpresas que ya ha protagonizado en los mundiales, pues, ¿no? Ahí está la gente de Arabia versus Uruguay. Hoy es un partidazo bacán, ¿ah? También juega Irán versus Nueva Zelanda. A las 8 de la noche, ¿no? 20 horas, ¿no? Ahí están los partidos clave para el día 15 de junio en el Mundial de Estados Unidos, México y Canadá. 2026. Partido de infarto, ¿no? Un partido chévere, espectacular, imagínense, ¿no?

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también el partido de Costa de Marfil, que ganó a Ecuador 1-0, ¿no? Al final, ¿no? Los africanos se pusieron ante los ecuatorianos, un partido de infarto, ¿no? Es el último minuto, casi el último. Ganó a Ecuador, qué penita por Ecuador, pues, ¿no? 1-0 la ganó Costa de Marfil. Se ve también el Brasil-Japón, ¿no? Oye, Brasil también empató con Marruecos, ¿no? 1-1, ¿no? Empató también ese Japón con Países Bajos. 2-2, ¿no? Alemania le ganó 7-1 a Curazao. Qué pena, ¿no? Una goleada maldita, ¿no? Ayer fue un domingo maldito para ellos, ¿eh? Imagínate. Una goleada fuera de 7-1. Yo pensé que iba a ser 10-1, ¿eh? Ahora juega España con Cabo Verde. España, ¿no? Y también Bélgica, los Diablos Rojos. A ver, buen partido por acá. Ajá. Mañana juega Argentina.

que seas por ahí la ganadora de tu premio, por ahí, ¿eh? De muchos premios. El 19 de julio será la vigencia del sorteo, ¿eh? Oye, 20 para las 11 de la mañana. Por aquí para el amigo Joel Rojas, ahí sale en la unidad móvil. Buena, Joelito. También para Glenn Valdera. Buena, Glenn, ¿eh? De parte de tu amigo El Chato,

dice por aquí JJ. Hola para la gente de Guadalupe. Gracias, Guadalupe. La gente de Chepén. También por aquí para la gente de Sonido del Valle, aquí en Chepén. Para el amigo Benny Ramos, ¿eh? En Villa Oye, aquí también la gente del restaurante, ¿eh? Y eventos La Banda en Talambo. Saludos, ¿eh? Para el amigo Greg.

ustedes, el Adrián González Cáceres, aquí en Chepenco, número 9, ¿no? Por ahí empezamos la radio. Sonrisitas, Connie, Ofertón. También de la tía Miel. ¿De qué más podría haber? Saludos y gracias a Chepenco. También para Gustavo, ¿ah? ¿Eh? En las zapatillas.

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Para gozar, para bailar.

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Ángeles, ¿ah? Ya sabes, ¿ah? 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Y mucho más aquí en Chapé, gracias.

0: Alejandra, que están ahí con Los Ángeles. En ese espectacular lunes, al momento, dos chicas, por ir a ver.
1: Move el toto, como Yajaira.
0: Vamos, chicas, por ahí el chepe.

Cabeza. Es el domingo 21 de junio. Estamos también con el doctor por aquí, Hugo Malca Espinosa, reumatólogo. 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Un sanador, Chepén, gracias. Mucha Mejía. Hoy el partido va a venir infarto ya en España con Cabo Verde, ¿no? España versus Cabo Verde. No te pierdas, ¿no? Un partidazo espectacular hoy día. Saludos por aquí para Alex. Buena, chulito.

no te olvides, ¿ah? Estamos también aquí la gente con la gente por aquí de Luna e Isel. Por el Día del Padre, estamos también con Full por ahí, regalos. Además tenemos por ahí también zapatillas. Venta también de ropa, ¿no? Pantalones, politos, camisas. Para tu papito, para ese día tan especial, ¿ah? El Día del Padre será el día domingo, ¿no? 21 de junio, felicidad papá, también le desea a la gente por aquí de Chimú.

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conde por ahí, ¿eh? Vamos, gente de Chepén, como dice. Chicas bonitas, chicas trabajadoras, ¿eh? Como dice, chicas, por ahí, gracias. Gente de Chepén, el mercado número uno, número dos, ¿eh? Vamos, chicas, por ahí, Los Ángeles, con el show de JJ todos los días. Eso Paganguilla, eso Chepén. Y por todos lados. Anaconda, ¿no? Parte final ya por ahí dice. Parte final por aquí. Estamos con los últimos saludos, ¿eh? 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

11:45 por equipo de la radio. Gracias, te dice Juan J. Se ha comido esta mañana martes, en otra super aventura musical por la radio. Y redes sociales también por aquí, ¿eh?

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Oiga, son las 12 del día, señoras y señores. Empezamos la semana, gente linda. Y con ese ánimo arriba, mi gente. Nada de estar triste ni preocupados. Recuerda que todo tiene su tiempo. Y ese tiempo tú lo vas a dar. Tú lo vas a hacer positivo. Tú le vas a poner esas ganas de salir adelante, de no quedarte atrás, ni en la tristeza ni en la desesperación. Ya se acerca para celebrar el Día del Padre. Este domingo 21 que se acerca, celebran todos los papitos lindos. ¡El Día de Papá! Mi papá, por ejemplo, es como un mago, dice acá mi sobrino. Convierte la tristeza en alegría, el aburrimiento en diversión y la desesperación pues lo hace en ilusión. ¡Feliz día, papá! A todos esos papitos lindos quienes están trabajando y luego van a llegar a casa felices y contentos. Luego del arduo trabajo que hacen por la mañana, regresan a almorzar ahí con la familia, con los hijos. Arranca nuestra música peruana. Y vamos a saludar a todos los papitos, ¿eh? A todos los papitos que están en casa, que están en la oficina, que están ahí manejando también el carrito, llevando a los pasajeros a su destino. Oiga, esta presentación. 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Prepárate porque este domingo que se acerca, celebramos el Día de Papá y vamos a bailar con la Internacional Idéntica. 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Oiga, la Peña Chepén te desea de corazón feliz Día de Papá. Porque usted es un héroe para sus hijos. Y le has dado el mejor ejemplo, mi hermano. ¡Feliz día! 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Pásame otra linda canción para que mi gente se jaranea a esta hora, hoy día lunes.

0: Hay que unirse en la tierra, mi hermano. Contigo, Perú. Como está mi gran amigo allá en Guadalupe, Walter Pedemonte. Un abrazo a la distancia, mi hermanón. Una linda y bella persona. Amigo de años. Walter Pedemonte hoy día está botando la casa por la ventana. Bien ahí, muchachón. Ya viene el Happy Verde. Ya viene para saludarlo como debe ser para mi amigo Walter Pedemonte en Guadalupe, quien está de cumpleaños. Una fecha como hoy nació Walter. El popular paquete. Paquete mete, paquete. ¿Cómo está mi querido paquete? Gracias por esa linda sintonía también a mi amigo Lito Hernández. Ayer se fue a Quillari. Llegó tarde, eso de las 2 de la tarde. Ya no había almuerzo en Quillari, pero quiero que me preparen 3 cubanas. Para su esposa, para él y para su hijito. Felicitaciones, mi pata. Y todavía con tenedor y cuchillo, ¿eh? ¿Qué tal elegancia, mi hermano, para comer la cubana? Caballero, caballero. Es un caballero de fina estampa. Para mi amigo Lito Hernández. Para que se jaranee en la casa. Es que en la casa come cabrito.
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0: Ya afuera tiene que comer su cubanita.

¡Arriba Perú! Oiga, y arriba también a los amigos del Lito Club Sport. Ayer celebraron el cuarto aniversario y lo hicieron en Quillani, mi hermano. ¡Qué bonito! Buena elección, mi amigo Lito Hernández. Un abrazo grandazo, mi pata. Y mañana están, hoy día, mañana deportiva, dice Colegio José Andrés Razzuri, en San Pedro de Yoc. Esto será hoy día, me imagino. El Secti. Para toda esa gente bonita de Chimbote, están invitados. Eso es en ese encuentro deportivo en el Colegio José Andrés Razzuri. Eso para mañana, ¿verdad? O para hoy día, no sé. Bueno, acá lo puso mañana deportiva. Saludos también para la Miss Sport 2026, Leslie Primera. Y es abogada de profesión, ¿eh? Felicitaciones a la reina. Qué bonito, mi gran amigo Lito Hernández, un gran deportista. Coronación de la reina, Miss Sport 2026, Leili Primera, abogada de profesión. Y luego el almuerzo de confraternidad, más de 50 platos para los socios del club, los amigos del Lito Club Sport. Tiene que ser 51, no me contaste a mí, Lito. Un abrazo a la distancia, felicitaciones de mi pata. Para mi amigo Lito Club Sport, celebrando su cuarto aniversario. Bien, comparito. 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

0: Hoy el tiempo avanza, son las 12 del día con 15 minutos. En tu radio Los Ángeles. Porque papá se lo merece, mi hermano. Escucha esto.
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0: Ay, ay, ay. Qué linda canción.
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0: y esperando. Bonita canción, ¿verdad? Es el fondito, mi hermano, para saludar a todos los papás, pues. 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Papá, te deseamos de corazón que este domingo 21 de junio pases un día maravilloso porque te lo mereces. Porque tú lo das todo para allanar el camino de tus hijos, haciéndolo con coraje inquebrantable. A ver con orgullo a tus hijos por el camino de la victoria. Feliz día, papá Julio Saldaña en el cielo.
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0: 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Julio Saldaña Suárez. 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

0: Oiga, son las 12 del día, 26 minutos. En tu radio Los Ángeles, al toque una chiquita pausa comercial y regresamos.
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0: Es en la marcha del tiempo, son las 12 con 30 minutos. El tiempo avanza, mi hermano. ¿Y dónde están esos hijos que se frotan la mano pensando en la herencia, mi hermano? Esa casa va a ser para mí, la más chiquita va a ser para mi hermano. Ya se dividen las herencias los hijos, ¿verdad? Mientras que los papitos están sufriendo de repente por ahí, en el olvido, ni llamadas telefónicas. Oiga, pero hay padres que quieren vender todo lo que tienen para disfrutar su vejez y no dejarles nada de herencia. ¿Usted qué dice? ¿Eso es justo? ¿Usted está de acuerdo con esto? Yo sí estoy de acuerdo. ¿Usted qué dice, señora? ¿Usted qué dice, caballero? Que vendan todos los papitos para que se vayan a Italia, Francia, a visitar por allá algunos familiares. No dejen nada de herencia, porque si no los hermanos se van a odiar mañana más tarde. Cuando papá ya no está, se odian, se separan. Ya ni se hablan ya de aquí a un par de años. No, que me quiso quitar la casa, que a mí no me dio nada. Caballero, caballero de fiel. Y cuando está vivo papito ni siquiera se va y lo saluda. O lo ve por la esquina, oye, ese no es tu viejo. Sí, ese es mi papá. Otros corren a abrazarlo, ¿verdad, papá? ¿Cómo está mi viejito lindo? Vamos, te acompaño a la casa. Oiga, qué bonito cuando los hijos son correspondidos, ¿verdad? Claro, hay que corresponderle a papá, a mamá también. ¿Cómo están mis amigos agricultores? Esos que van a dejar cualquier cantidad de terreno para los hijos. 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Para mi gente bonita, que siempre están en la sintonía de su radio Los Ángeles. Oiga, son las 12:31 minutos.
3: DJ José Martínez.

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0: 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Así pagan bastantes, ¿no? Escucha esta canción para papá.
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0: Para mi viejo que está en el cielo, mi hermano.
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0: Para muchos papitos que están en el cielo. Como el papito de mi amigo.
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0: el señor Julio Saldaña en el cielo. Pollos a la brasa, el sabroso. Papá, te deseamos de corazón que este domingo 21 de junio pases un día maravilloso porque te lo mereces. Porque tú lo das todo para allanar el camino de sus hijos, haciéndolo con coraje inquebrantable. Y ver con orgullo a tus hijos por el camino de la victoria.
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0: ¡Feliz día, papá! Sí. Julio Saldaña en el cielo. 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

0: ahora se va a armar en casa de mi compadre Montebú.
1: ¡Ay, ay! ¡Buena Canano por el cumpleaños de Percy! ¡Buena!
0: En la casa de mi compadre de Arlequé.
1: ¡Ay, ay! ¡Buena Pancho López por las humitas!

Oiga, no hay nada más bonito que una jacarandosa marinera en una fiesta de cumpleaños. Y hablando de cumpleaños, hoy está botando la casa por la ventana. Acá en Chepén, la señora Mama Nieto. Un abrazo de todos sus hermanos que lo quieren, lo aprecian, la respetan y le desean los mejores parabienes en esta fecha natalicia. ¡Ay, ay, ay! Hoy está de cumpleaños la señora Mama Nieto. Lo saludan sus hermanos Carmelita, Calín, Chino, Pipa Nieto, sus sobrinos Marlon, Paola, sus nietos Briana, Kaori y Julito, Julio, Flavia y su cuñada Berta Mori. Hoy día la señora Mama Nieto está botando la casa por la ventana. Felicitaciones en el Jirón Castilla. Gracias por esa linda sintonía. Pásenla bonito ahí. El gran deseo de que las bendiciones lleguen a casa y que se arme la jarana, que llegue la familia, los hermanos, la comadre, la prima, el sobrino y todos. Y siempre recibiendo la bendición de Papá Dios. Es el gran deseo de la gran familia de Radio de Los Ángeles. Pásenla bonito su cumpleaños, señora Mama Nieto. Un añito más de vida y que se cumplan muchos años más de vida. Ya llegó la familia por ahí. Bueno, pues que baile, que baile. Vamos a ponerle a ver esta cancioncita para que baile en su fecha natalicia. Que empiecen a cantar, mi hermano. Ay, ay, ay. Y saquen a bailar a la dueña del santo, doña Mama Nieto.

0: Hoy día está de cumpleaños. Que baile con Kalin Nieto, su hermano, con el Chino, con Pipa Nieto.
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0: Que bailen un pedacito de esta canción, a ver con ella. Y que viva el santo.

0: No hay nada que hacer una hermosa jarana cuando mi familia está de cumpleaños, dijo Julio Bosa. El popular Paquito Bosa. Feliz y contento ya que la esposa está de cumpleaños por ahí, en el barrio. ¡Qué bonita jarana que se van a dar por ahí! Ya está llegando Galín Nieto. 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Pollos a la brasa, el sabroso. Pasando una tarde maravillosa con su música peruana. ¡Epa! ¡Ahí! ¡Éntrale! ¡Para que baile Julio Bosa!
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0: Con Mama Nieto, a ver. Vamos, Julio Bosa, con ese estilo que tiene usted, caballero. Moviendo los hombros. Ya deja la botella, oye.

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8: ¡Qué rica jarana! ¡Con gente!

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1: Estos valsecitos, mi hermano, que van directo al corazón. Lindas canciones que encierran hermosos mensajes. Escucha.

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1: Esta canción te hace suspirar, mi hermano, si papá no está en casa.
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1: 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Así como el papito de mi amiguita Gladys.
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1: Para mi papá en el cielo, dice Segundo Saldaña. Gracias a mi amiga Gladys por esa linda sintonía. 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Papá, te deseamos de corazón que este domingo 21 de junio pases un día maravilloso, porque te lo merece, papá. Porque tú lo das todo para allanar el camino de sus hijos, haciéndolo con coraje inquebrantable y ver con orgullo a tus hijos por el camino de la victoria. Feliz día, papá Julio Saldaña en el cielo.
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0: Una de la tarde con 12 minutos. Vamos a cantarle el Happy Birthday a ver los amigos que conocemos, a Jaime Roberto Chapuñán. Hoy está de cumpleaños. Jaimito, un abrazo a la distancia. Ya me imagino que la estás pasando bonito ahí, almorzando con la familia, con los hijos, con los nietos. ¡Ay, ay, ay! No sabemos dónde se encuentra. En Chepén, en Talambo, en Pueblo Nuevo. Tiene tres casas, mi hermano. Felicitaciones para mi amigo Jaime Roberto Chapoñán. Uno de los grandes locutores acá que tenemos en la ciudad de Chepén, ¿eh? Jaimito, un abrazo a la distancia de parte de todos los amigos que te conocemos, que trabajamos en radio. Un abrazo y que la pases bonito en unión de toda esa linda familia y recibe las bendiciones de Papá Dios. Lo más importante es la salud, ¿verdad? Claro, pasarla bonito ahí con la familia. Un añito más de vida. Está jovencito, ¿eh? No avanzan los años por ahí. Tiene una pinta, mi hermano. Parece actor. Jaime Roberto Chapoñán y Angulo. De toda la inmensa familia y amistades que lo consideran, Jaimito Roberto Chapoñán. Ya me imagino el saludo también de Pepe Chávez. Su yunta en la noticia, un gran periodista. Mi amigo Jaime Roberto Chapoñán. Felicitaciones, Jaimito, pásala bonito. Han preparado un rico almuerzo en casita por esta fecha natalicia. Y por ese y hermoso y bello motivo, para que baile Jaime Roberto Chapoñán. Y que vive el santo, mi hermano. De parte de todos los locutores, periodistas de Chepén, de todo el Valle Jequetepeque, que conocen a Jaime Roberto. De las autoridades también. De Pepe Chávez. ¡Ay, ay, ay! ¡Que vive el santo, señoras y señores! ¡Viva la víspera! ¡Nos vamos hasta mañana con la fiesta!
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0: ¡Vamos, Jaimito! ¡Un abrazo a la distancia! ¡Y que vive el santo!

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1: ¿Cómo está, mi gente bonita? Gracias por esa linda sintonía.
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1: Para ese papá que se saca el ancho, mi hermano, trabajando en, allá en la chacra. 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Este domingo 21 de junio pases un día maravilloso, porque te lo mereces, papá. 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
1: Y ver con orgullo a tus hijos por el camino de la victoria. Feliz día, papá. Julio Saldaña en el cielo. 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
1: 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Para mi gente, quienes están de cumpleaños el día de hoy, que se arme la jarana. Y para mi gente que va a cumplir años el día de mañana también, nos vamos a la víspera. Ay, ay, ay. Esa jarana arranca por la noche.
2: Claro.

0: linda nuestra música peruana. Para ese viejo que está en casita, es un buen tipo ese viejo.
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Y de esa manera, señoras y señores, llegamos a la parte final. Gracias por esa linda sintonía. Mañana martes, otro día, con gente criolla. Gracias, buenas tardes, buen provecho. Un feliz viaje para aquellos que están viajando a Chiclayo, Trujillo. Y con ese chofer profesional que va manejando ahí. Bueno, me voy a despedir con una linda canción. Yo sé que ustedes quieren escucharla completa esta canción y la van a cantar. Algunos felices, otros miran al cielo y derraman unas lagrimitas por ahí, recordando ese viejo lindo que se fue al cielo. Y ya saben que este domingo todos nos vamos a Quillari porque vamos a bailar con la Internacional Idéntica. Gracias. Aquí está Piero para cantarle a papá. Hasta mañana, mi gente bonita.

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0: 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Te informa la hora.
1: 3 de la tarde.
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0: 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Te informa la hora. 4:00 p.m.
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2: 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Te informa la hora. 5:00 p.m.
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